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0: vez tomando, compañero. ¿Qué pasa? Tomando por esa mujer que no vale la pena.
1: Sí, compadre. Y seguiré tomando por ella. A ver, Jimmy.

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0: Es. Bienvenidos.
1: Bueno. Buenos días, Ecuador. ¿Cómo estamos, amigos oyentes en todo el país y a través de la cadena radial América en el mundo entero? Gracias a todas las emisoras que nos hacen el favor de retransmitir nuestra programación, canales de televisión en el extranjero, oiga, y sobre todo a los restaurantes que nos ponen en pantalla gigante en diferentes partes del mundo. Nuestro saludo cordial, oiga, y quédese con nosotros porque tenemos unos artistas invitados de calidad de primera. Buenos días, entonces le digo, a presencia ecuatoriana en New York. ¿Cómo estamos, Costavisión en Chicago? Buenos días. Feliz domingo a don Jorge Barahona en Nueva York. Buenos días. ¿Qué tal, amigos de la Super Radio en Filadelfia? Buenos días. Nuestro propio canal de televisión en Internet, América TV, digitando en cualquier parte del mundo, www.americastereo.com. Muchas gracias, América Estéreo 89.7, cubriendo el norte del Ecuador y el sur de la bella Colombia, que a propósito hablaré brevemente sobre ese bello país. ¿Cómo estamos? En Imbabura a través de 89.1, en la ciudad de Ibarra. Pepe Lucho a la señora que está tomando fotografías en la otra parte. Haz de pasar atrás tuyo, por favor. Invítala con mucho gusto, por favor. Sin problemas, son siempre bienvenidos. Buenos días a la linda gente de la costa ecuatoriana a través de 93.3 FM Estéreo. Oiga, buenos días. ¿Y dónde inicia nuestra programación? En Quito, Ecuador. Sí, en Sudamérica, por si acaso los gringuitos no sepan dónde está nuestro querido Ecuador. Sí, estamos en Sudamérica o South America, como usted quiera llamarlo, a través de 104.5 FM Estéreo. ¡Buenos días! ¿Cómo estamos, Pepe Lucho? ¡Buenos días!
2: Buenos días, mi estimado doctor, listos para iniciar la mejor programación del pentagrama nacional desde el Ecuador para el mundo. Las Perfecto. Plataformas digitales completamente habilitadas del 098-149-8015, 098-149-8015 completamente habilitado. Buenos días, mi estimado doctor.
1: ¿Y estás transmitiendo a través de qué plataformas?
2: Estamos...
1: Espero que David esté por allá con la plataforma de... Dime.
2: Estamos ya transmitiendo, doctor, por las plataformas digitales a través de Radio América Oficial en la plataforma de TikTok y, por supuesto, en Facebook. Ya en minutos más nos habilitamos con el YouTube y estamos ya completamente listos, mi estimado doctor.
1: ¿Y qué tal TikTok?
2: Estamos ya en TikTok.
1: Perfecto. Siempre tiene que estar usted entre todas las plataformas habidas y por haber. Hay otra plataforma que me dijeron que hay ahora tiene que transmitir Kick, algo así por el estilo. Así es que dile a David que ponga también en Kick.
2: Perfecto, porque, doctor. Oiga, perfecto, lo vamos a hacer.
1: En el mundo entero y más allá del universo, si es que hay vida, pues ya escuchan América Estéreo. Oiga, y muchas gracias a la linda gente. Usted sabe que nosotros tenemos prácticamente, yo diría que más de medio millón de colombianos, que son siempre bienvenidos, son nuestros hermanos. Y ahí yo quiero decirles, y a nuestros amigos oyentes en el mundo, Colombia vive hoy una de las elecciones más trascendentales de los últimos años. Más allá de los nombres de los candidatos, lo que está en juego, digo yo, es el rumbo de una nación marcada por la polarización, la inseguridad, los desafíos económicos y el cansancio de una ciudadanía que exige respuestas concretas. Sí, las urnas, pues, no deben convertirse, queridos amigos, en un campo de batalla ideológica, sino en un espacio de reflexión democrática. Millones de colombianos tienen en sus manos la responsabilidad, escuche bien, la responsabilidad de decidir entre distintas visiones de país, pero siempre respetando la voluntad popular y el fortalecimiento

0: De las instituciones. Sí, América Latina observa atentamente este proceso electoral porque el resultado no solo tendrá impacto en Colombia, sino también en la estabilidad política y económica de toda la región. Que gane, señoras y señores, estoy seguro que ese es el sentir de todos los ecuatorianos, al menos es el sentir mío. Que gane la democracia, que triunfe el respeto y que Colombia, esa hermana república, encuentre el camino de la unidad que tanto necesita. Y muchas gracias, pero un aplauso por lo menos, dije Pepe Lucho, me va a aplaudir. No me aplaudo. Sí. No crees en mí, Pepe Lucho. Bien, señoras y señores, tenemos un invitado especial el día de hoy. Tenemos a la cantante Natalie Palacios, que por alguna razón no está todavía en los estudios, pero sí tenemos a nuestro querido amigo, distinguido amigo de esta casa, sí, al doctor Paquito Godoy y su conjunto. Paquito, querido, buenos días, ¿cómo está usted?
1: Buenos días, dilecta audiencia de Radio América La Campeona. Este es su programa, Siempre Lo Nuestro. Quiero darle un abrazo a la distancia a mi gran amigo, el máximo de Radio América, como lo es el doctor Galo Enríquez y Enríquez. Quiero decirle que estoy muy contento una vez más de venir a este bello programa para compartir con el público lo que amamos los ecuatorianos, nuestra música, nuestras canciones expresadas con todo el corazón. Y el día de hoy le traigo dos noticias, pero muy buenas. Usted ya dirá en qué momento vamos dando de una en una.
0: Bueno, vamos con la primera.
1: Claro que sí, queridos amigos. Paquito Godoy, vuestro servidor, acaba de grabar un nuevo álbum musical con todo el corazón para el pueblo ecuatoriano. Justamente Pepe Lucho está poniendo un poquito de fondo el nuevo álbum musical de Paco Godoy, que trae 10 joyas musicales del Ecuador. Y justamente el título del disco se llama Joyas musicales del Ecuador con Paco Godoy. Esto es un regalo que les hago con todo mi corazón al pueblo ecuatoriano. ¿Qué trae estas joyas musicales del Ecuador? Trae las canciones de ayer y de hoy. De las 10 obras, mi doctor, hay 3 composiciones nuevas que ya en el transcurso del programa la iremos presentando, que son de la autoría de quien les habla. Pero dentro de la música de antología hay páginas célebres como el famoso Alza, alza que te han visto, que fue una canción famosa en el siglo XIX. Es una pieza tradicional del Ecuador, en un ritmo que ya creo que está en desuso. Ya nadie compone el ritmo de alza, propiamente de la costa ecuatoriana. Con esta canción saludo al manso y caudaloso río Guayas y a toda la costa ecuatoriana.
0: ¡Qué bonito! Doctor, oiga, ¿y la segunda cuál es?
1: Ah, de una vez le digo, claro
0: que
1: sí.
0: Por favor.
1: Bueno, le quiero contar que hace 2 semanas, justamente un día como hoy, el día domingo, tuvimos el honor, la felicidad y la dicha de representar la bandera tricolor del Ecuador en las tierras gauchas. Natalie Palacios y quien les habla.
0: Un aplauso, por favor, Pepe Lucho.
1: Natalie Palacios y quien les habla, Paco Godoy, tuvimos la dicha y la fortuna de ser invitados por la Fundación Carlos Gardel y por la Embajada del Ecuador en Argentina para dar una serenata nada más ni nada menos que al más grande cantor de tangos, a Carlos Gardel, en el cementerio de la Chacarita, en el mausoleo de Gardel. Ahí se hizo el homenaje, y por Ecuador cantó Natalie Palacios con Paco Godoy, y por Argentina, una jovencita llamada Valentina Echavez. Ella cantó porque ganó el concurso Carlos Gardel. Hasta hubo un dueto de Ecuador y Argentina.
0: No me diga, ¿cuál es el dueto? ¿Cómo se llama?
1: Sí, justamente, quiero decirles que es el tango Caminito, y que fue un homenaje al Sosar Criollo, y que ya está en todas las redes sociales de Paco Godoy. ¿Cómo no invitarles a que me sigan en mis canales? Pero bueno, yo ya estoy en vivo y en directo con mi acordeón, con mi piano. Agradezco desde la ciudad de La Tacunga, venido desde las 5 de la mañana madrugando, Mateo Montaluisa en la batería.
0: Sí, por eso llegó un poquito tarde, porque madrugó mucho. Pero bueno, ahí estamos. ¿Qué le parece, Paquito, si empezamos con Alza, alza que te han visto? ¿Qué le parece a usted? ¿Podemos?
1: Con mucho cariño, para que todo el Ecuador baile la música de Paco Godoy.
0: Perfecto, ahí estamos bien. Pepe Lucho, vamos. Alza, alza, que te han visto el autor, ¿es, Paquito?
1: Es una obra tradicional, no tiene autor, se hizo famosa de tradición oral del siglo XIX ecuatoriana. Saludamos a la costa ecuatoriana.
0: Pues vamos entonces, Paquito Godoy, con ese hermoso tema que hace tiempo no lo escucho y estoy seguro que usted, pero vamos a empezar alegres. ¡Música!

0: ¡Qué bonito! Señoras y señores, no hay nada que hacer, que la música ecuatoriana es única en el mundo. Oiga, porque nace del alma de un pueblo lleno de historia, tradición y sentimiento. ¿Está usted de acuerdo, Paquito?
1: Definitivamente estamos muy agradecidos con el público que están escribiendo al programa Siempre Lo Nuestro a través de Radio América, la campeona. Y bueno, pues Pepe Lucho dice que ya tiene 1,000 mensajes. Yo quiero agradecer porque eso es una cifra récord. Y también hay peticiones de la gente, canciones. Vamos a tocar música de la costa, de la sierra, bueno, de todo el Ecuador. Porque aquí el público tiene la palabra y Paquito Godoy está pero bien complaciente en esta mañana.
0: Perfecto, acompañado del baterista, el nombre de él es...
1: Sí, queremos saludarle y agradecerle. Un aplauso para Mateo Montaluisa, que toca la batería, el acordeón y el piano. Un aplauso para Mateo. Desde la Tacunga, Cotopaxi.
0: Desde la Tacunga salió a las 5 de la mañana y llegó 10:05, con las justas. Perfecto. Pepe Lucho, a los micrófonos, si puedes darle un poquito más de volumen, te agradecería muchísimo. Oiga, Paquito, usted lo ha dicho siempre y comparto con usted, cada pasillo, cada San Juanito y cada albazo cuentan la historia de un Ecuador profundo y maravilloso, y usted lo ha escrito en sus libros, igual su hermano.
1: Sí, estamos muy orgullosos de que la familia Godoy es una familia musical del Ecuador, y eso lo avala porque mi tatarabuelo don Bernardo ya era músico, mi bisabuelo Agustín Godoy Velarde, el autor de la tonada Simonita, ya que mi bisabuela se llamaba Simona Carrillo. Mi abuelito, el famoso compositor Ángel Serafín Pulgar, que nos dejó una serie de composiciones, entre ellas el San Juanito, Vuelve Junto a Mí, Reina del Guayas, Año Nuevo, y tantas obras lindísimas de don Ángel Serafín Pulgar. Y mi padre le manda un saludo, don Gonzalo Godoy. Este es un acordeonista que fue protagonista de la música ecuatoriana en el siglo XX. Y él grabó junto a Julio Jaramillo esas célebres páginas de la música ecuatoriana. Más adelante, si el tiempo lo da, también estaré tocando algunos de esos pasacalles que le hicieron célebre a mi padre, como Chica Linda, El Mendigo, tantas canciones bellísimas que grabó don Gonzalo Godoy, que ya cumplió, hace el 15 de mayo cumplió 95 años.
0: ¡Qué bonito! ¡Qué belleza! Pues para el señor, su señor padre, vaya nuestro saludo cordial, nuestro agradecimiento por el saludo, y pues que siga componiendo, que siga escribiendo la música, que tiene muchos años todavía, que vienen acompañados siempre de su familia. La música ecuatoriana, señoras y señores, no solo se escucha, dicen los grandes autores como la familia Godoy, se siente en el corazón, dicen ellos, y se lleva la memoria para siempre. ¿Qué tal si hacemos Chica Linda, Paquito Godoy? En honor a su
1: padre.
0: Claro
1: que sí. ¿Podemos? Quiero dedicar a mi padre, don Gonzalo Godoy, este pasacalle de la inspiración de Carlos Rubir Infante, Chica Linda, que fue grabado en el año 59 por don Gonzalo Godoy en el acordeón, y nada más ni nada menos que la voz de Julio Jaramillo. Un dato adicional. Todos los que intervinieron en esa grabación, don Sergio Bedoya en la guitarra, Rosalino Quinteros en el requinto, Gonzalo Godoy en el acordeón, don Julio Jaramillo, solamente don Gonzalo Godoy está vivo. Los demás, los compañeros, que Dios los tiene ya en su santa gloria. Así que voy a hacer un tributo a mi padre, don Gonzalo Godoy, con este famoso pasacalle Chica Linda y El Mendigo de Nicolás Fiallos, que grabara don Gonzalo Godoy.
0: Qué bonito, la verdad estoy muy contento que esté el doctor Paquito Godoy con nosotros. David, te voy a pedir un favor, los cables, que para que no los pise Paquito Godoy y no se vaya a desconectar, hazlos para adelante, despacio, vente por favor a la parte de adelante, y los cables siempre tienen que estar para la parte de adelante para que no haya problema. Paquito.

0: Aplausos, Pepe Lucho, aplausos, por favor, para el doctor Paquito Godoy, que nos está dando una lección musical extraordinaria. Paquito, no sé si usted coincide conmigo. Pocos países, yo diría, que tienen una riqueza musical tan diversa como Ecuador, donde cada región canta con identidad propia. ¿Está de acuerdo, Paquito?
1: Una pregunta maravillosa, mi querido doctor Galito Enríquez. Les quiero decir que usted tiene toda la razón, y no solamente a nivel internacional, sino en todo el mundo. Yo considero de que el Ecuador, siendo un país geográficamente pequeño, pero maravilloso, con los cuatro mundos en un solo país, tiene géneros y tiene ritmos musicales en cada provincia. Lo que usted acaba de decir es maravilloso. Si usted se va a la provincia del Chimborazo, por citar, ahí están presentes los danzantes, las tonadas, los yarabís, la música étnica de nuestros hermanos indígenas, por hablar de una provincia. Si usted se va a Esmeraldas, ahí la provincia de nuestros hermanos afrodescendientes tienen ritmos propios de Esmeraldas, el andarele, el agua corto, el agua largo, géneros musicales, pero que también son ecuatorianos. Usted se va, como hace un rato decía yo, al Guayas, por ejemplo, a Manabí, ahí tenemos también los alzas, bueno, música propia de la costa. Pero hay un género musical que está presente en todo el Ecuador y que nos identifica como ecuatorianos. Usted ya sabe cuál es, y el público también. Se trata del pasillo, el pasillo ecuatoriano. Y justamente hay una petición que ha hecho el público que se llama Pobrecito Mi Cariño, y este pasillo es de un gran compositor, Nicasio Zafadi. Recordemos, amigos, de que Nicasio Zafadi, además de haber compuesto el pasillo Invernal, también compuso el pasillo Guayaquil de Mis Amores. Así que yo me siento muy complacido que la gente tenga un buen gusto musical. Y yo también quisiera que el público sepa, ¿cuál es el pasillo favorito del doctor Galo Enríquez?
0: ¿Cómo no? Pues me gusta mucho. Cruel Destino, Paquito, es mi pasillo favorito.
1: Qué maravilla. Eso es de un gran compositor quiteño, Ángel Rivadeneira. ¿Y qué le parece si en honor a usted? Porque usted se lo merece. Usted se lo merece por dedicar este programa todos los domingos a nuestra música. Yo le dedico a usted, doctora Galito Enríquez, el pasillo Cruel Destino.
0: De corazón. Muchas gracias, Paquito, pero más importante es el público, pero le agradezco. Cruel Destino, con Paquito Godoy. Música maestra, por favor.

0: hermosa música. Señoras y señores, gracias, doctor Paquito Godoy, por dedicar ese hermoso pasillo, Cruel Destino. Señoras y señores, es que la música nacional es el idioma de nuestros recuerdos, de aquellos amores que se fueron y se olvidaron de pronto, de nuestras raíces y de nuestro amor por la patria. Cuando suena la música ecuatoriana, habla la voz de nuestros abuelos, de nuestros pueblos, de nuestros padres y sobre todo de nuestra historia. Señoras y señores, el doctor Paquito Godoy con nosotros esta mañana, oiga, regalándonos un ramillete de canciones de una forma espectacular, única. La verdad es que estoy muy contento y el público está más contento todavía. Pepe Lucho, dime qué dicen en América TV, por favor.
1: Galilea Rojas nos dice: nuestra bella música sentida, profunda, bellamente interpretada por el maestro Paco Godoy. Felicitaciones, Radio América. ¡Qué buen programa! Cristina Sosa, eso es música. Las nuevas generaciones están deleitándose con nuestra verdadera y bella música. Ángela Bermúdez nos dice: linda nuestra música y más interpretada en manos de un gran maestro como es el maestro Paquito Godoy. Max Espinosa, qué hermosa interpretación. Se nota el sentimiento, se nota el querer de la música. Música nacional, felicidades a Paquito Godoy. Gaby Yaguana, qué belleza de canción. Nuestra música ecuatoriana es tan linda, es tan romántica y sobre todo tan dura cuando estamos lejos de nuestro querido país. Gracias, Radio América, por mantener viva la música nacional, en especial a los migrantes que estamos un poquito lejos de la casa. Anita Vélez nos dice: qué bella música ecuatoriana, hermosa interpretación. Henry Fierro, hermosas canciones, hermosas, simplemente un deleite para el alma. Carlos Manuel nos dice: definitivamente lo mejor de la música nacional es nuestra música ecuatoriana, interpretada de las manos del gran maestro Paco Godoy. Alex López cierra esta ronda y nos dice: un lujo de artista, un lujo de programa para esta mañana, como siempre hay Radio América. Bien la interpretación del maestro Paco Godoy, mi estimado doctor.
0: Muchas gracias. ¿Y a qué número deben escribirte? Cuéntame.
1: El 098-149-8015 está completamente habilitado. 098-149-8015.
0: Nuestras redes sociales.
1: Estamos transmitiendo en vivo a través de toda nuestra plataforma digital como Radio América EC, por supuesto, y por nuestro propio canal www.americastereo.com, doctor.
0: Ya tenemos en el escenario a Natalie Palacio, estoy esperando que pues se desocupe de mandar mensajes y el momento que ya esté lista que me avise, me levante la manito y con mucho gusto le damos paso. Muchas gracias a la linda gente que escribe en el 098-149-8015. También tenemos una guitarra que acaban de adicionar. Tenga la bondad, el nombre de nuestro querido amigo guitarrista que se acaba de incorporar, Paquito. Tenga la bondad.
2: Bueno, muy buenos días, doctor Galo. Bueno, estamos acá ya Natalie Palacios y en la guitarra se encuentra el maestro Junior Cedeño.
0: Perdón, Natalie, si fueran tan amable, ponme más volumen al retorno para que todo el mundo me pueda escuchar correctamente. Perdone, Natalie. Sí, un poquito más de volumen, así me pueden escuchar. A ver, hagamos la prueba de la guitarra. La guitarra un poquito, haga el rasgado un poquito la guitarra, tenga la bondad. Sí, un poquito, falta el volumen, un poco de volumen, Pepe Lucho. Más otro rasgadito. ¿Cómo estamos ahí, Paquito? ¿Le parece bien o no? A ver, no me escuchan. Preguntaba si la guitarra está bien. Pepe Lucho, ¿cómo lo escuchas?
1: Ahí, doctor.
0: Nadie me para bola.

0: esta, por esta zona. A mí siempre me gusta que todo suene bien. Perdóneme, que esa es mi forma de tratar de hacer las cosas casi perfecto. Perfecto. Natalie, buenos días. ¿Cómo está usted?
1: Muy buenos días, doctor Galo Enríquez. Qué gusto estar acá en Radio América. Alcanzamos al fin a llegar. Hay una carrera aquí al lado que no nos dejó pasar,
0: tranquila,
1: pero venimos
0: no se
1: caminando
0: preocupa.
1: Hasta llegar aquí.
0: Perfecto.
1: Y estamos
0: ¿qué le parece
1: con Junior?
0: Si
1: también
0: empezamos ya con una canción, arpita de mis canciones. Un hermoso vals, al vaso. ¿Qué le parece?
1: Mucho gusto.
0: ¿Está lista?
1: Claro que sí, listísima para cantarle a nuestra querida gente. Gracias por sintonizarnos el día de hoy.
0: Perfecto. Gracias. Arpita de mis canciones. Oiga.

0: aplausos, por favor. Fortísimos aplausos para Natalie Palacios, el gorrión del Ecuador. No hay nada que hacer que la música ecuatoriana, señoras y señores, es un tesoro cultural que nos distingue ante el mundo y nos une como nación. ¿Está de acuerdo usted, Natalie?
1: Así es, por supuesto, no hay nada mejor que nuestra música ecuatoriana.
0: Oiga, la veo muy sólida, muy segura de usted, porque la hemos visto crecer junto al doctor Paquito Godoy. Estoy muy contento y feliz de tenerla esta mañana, con una voz espectacular, linda. Me gusta mucho su forma de cantar, su forma de actuar. La felicito de verdad, Natalie.
1: Muchas gracias, mi querido doctor. Así es, yo me siento en casa cuando vuelvo acá a Radio América, porque desde que llegué a Quito, pues nos han abierto las puertas. He estado aquí varias veces junto al gran maestro Paquito Godoy, y qué placer estar nuevamente con usted. Y como bien dice, pues crecer junto a ustedes también.
0: Qué bonito, qué bonito. Oigan, ¿oriunda de qué ciudad es usted?
1: Soy del austro ecuatoriano, de la ciudad de Azogues.
0: Ah, un
1: saludo
0: bonito,
1: también,
0: oiga,
1: a toda mi gente de Azogues, que seguramente nos están siguiendo a través de redes sociales.
0: Y pues en Nueva York tenemos miles de azogueños que nos escuchan. Sí, qué bonito, la verdad. ¿Y cuánto tiempo ya en Quito?
1: Bueno, vine antes de pandemia, me regresé en pandemia y otra vez volví, espero ya, no me he regresado ya desde el 2021, más o menos, llevamos ya 5 añitos por aquí.
0: Perfecto, con la familia, contenta, feliz.
1: Sí, muy contenta, muy feliz. Como digo, Quito siempre me ha abierto las puertas, yo me siento en casa también. Obviamente extraño también a mi gente y a mi familia, pero aquí me siento muy bien y pues muy agradecida también.
0: Y sobre todo, como dije al inicio, de la mano de Paquito Godoy, oiga, grandes artistas han triunfado en la vida. Yo soy testigo de ello. Y usted es una, pues, gran cantante que ha logrado salir adelante. Estoy contento, insisto, y feliz de tenerla esta mañana, Natalie.
1: Muchas gracias, mi querido doctor. Para mí un honor y un placer estar aquí.
0: Bien, bien dicen que mientras exista un ecuatoriano o ecuatoriana dispuesto o dispuesta a cantar un pasillo, nuestra identidad seguirá viva. ¿Con qué temita vamos a continuación? Tenga la bondad.
1: Ok, como hace un momentito les contaba el maestro, tuvimos el honor de representar a nuestro Ecuador en Argentina, llevar el nombre de nuestra bandera pues en alto, y vamos a cantarles un tango para homenajear también este maravilloso momento que vivimos. Este tango se llama Malena.
0: Oiga, pero deme un segundito, quiero que la gente sepa qué hacía usted en la Argentina, quién los invitó, cómo fue, cómo se sintió en la Argentina, ante quién cantó en la Argentina. Cuéntenos un poquito.
1: Bueno, fue un viaje muy bonito, maravilloso. Fuimos invitados por la Fundación Carlos Gardel.
0: Pégase un poquito al micrófono, tenga la bondad.
1: Hola, ¿sí me escucha ahí?
0: Pégase un poquito más.
1: Estoy pegada, no sé si me pueden ayudar con un poquito de volumen, tal vez.
0: Sí, un poquito de volumen, vamos.
1: Ya, fuimos invitados por la Fundación Carlos Gardel en Argentina y estuvimos realizando un homenaje justamente en el mausoleo de Carlos Gardel. Cantamos sus canciones, sus temas. También estuvimos con otra cantante llamada Valentina Echevest, con la que también hice un dúo, que por cierto subimos ya el video, así que les invito a que lo vean en redes sociales. Y eso, cantamos junto a público argentino y también estuvieron representantes de la Embajada de Ecuador, la doctora Diana Salazar, y algunas autoridades también, y mucha gente ecuatoriana y argentina unidos ahí por la música.
0: Qué bonito, me gusta mucho. Y ustedes, señoras y señores, prepárense a disfrutar de este hermoso tango. Se llama Malena, sí, compositor Lucio de Mar.

0: espectacular, señoras y señores. La presentación de Natalie Palacios, el Gorrión del Ecuador. Qué bonito tema. Qué linda voz, la felicito de verdad.
1: Muchas
0: Pepe
1: gracias,
0: Lucho, ten la bondad. ¿Qué nos dicen en América TV?
2: Gaby García nos dice: felicitaciones, Radio América. Qué buena programación, como siempre, acompañándoles con siempre lo nuestro. Juan Guerra nos dice por acá: los artistas nacionales que engrandecen definitivamente son los ecuatorianos. Felicitaciones al maestrito Paco Godoy. Fran Pillajo nos dice: qué interpretación, qué lujo, Margarita Mejía. Qué maravilla nuestra música ecuatoriana, la mejor. Rosy Carrera: cuando estás feliz disfrutas la música, pero cuando estás triste entiendes la letra. Felicitaciones al maestro Paco Godoy. Gregorio Torres nos dice: la esencia del sentimiento ecuatoriano en esta conjunto de canciones, letra e intérprete espectacular. Lolita Méndez: como siempre espectacular Paquito Godoy y su conjunto, felicitaciones. Pepe Moya: excelente repertorio, eso es música, y sobre todo felicitar por la gran variedad que tiene junto al Gorrión de América. María Ulloa nos dice: lujo de programa como siempre, presentando lo mejor, siempre lo nuestro. Silvana Melo nos dice: excelente programa, primero lo nuestro, segundo lo nuestro y tercero siempre será lo nuestro. ¡Viva el Ecuador! Juan Robles: qué gusto escucharlos en Radio América, muchas felicidades. Maritza Zavala: es bello lo que escuchamos, mucho talento, magnífica interpretación. Buenos días, Radio América, un saludo en Santo Domingo, Eduardo Vallejo y Manuel Vallejo en Pachupamba. A mis queridos tíos, saludos desde Guayaquil, atentamente su sobrina Alba Malena Rivera y mis hijos Diana Carolina, Luis Miguel, saludos y bendiciones. Buenos días, doctor Galo Enríquez y todo el personal, muchas gracias y felicidades por su excelente programa. Que la Virgencita los colme de bendiciones siempre. Amén. Atentamente la familia Rivera Vallejo desde Guayaquil. Buenos días, doctor. Linda música.
0: Buenos días.
2: Felicitaciones, como siempre, Radio América. Radio América siempre con lo nuestro y mucho más con la música instrumental. Gracias, Paquito Godoy, por esta serenata. Por favor, un saludo para mi padre Arturo Kulki en sus 85 años de parte de sus hijos Miriam, Lady Erika y su chulla varón Mauricio. Viva Radio América en el corazón de la gente. Buenos días, Radio América. Saludos cordiales desde Francia para mi gente de Radio América.
0: Oye, aplausos para Francia. Muchas gracias, Francia.
2: De Juan Camacho, Raúl Loor, Crister Loor, bendiciones como siempre a todos. Buenos días, Radio América, felicitaciones, excelente presentación al artista que se encuentra en cabina. Saludos a mi esposa Elizabeth Palacios de parte de su esposo. Con ese mensaje cerramos esta ronda, mi estimado doctor.
0: Claro que sí, con mucho gusto. Continuamos, señoras y señores, cuando, oiga, ya marca el reloj, las 10 de la mañana con 51 minutos en América, Quito, pero aquí en Miami son las 11 de la mañana, 51 minutos. El Aguacerito, un bonito San Juanito, el autor, compositor Rubén Uquillas, oiga, y con el acompañamiento espectacular del doctor Paquito Godoy, canta Natalie Palacios, el Gorrión del Ecuador. Música, maestros, por favor, vamos.

0: esa es. Oiga, aplausos, aplausos, Pepe Lucho. Achachaya, Guasterito. Qué bonito tema. La verdad que estoy muy contento. Natalie tiene que venir más seguido. Oiga, cómo está cantando Natalie. Es forma espectacular. Va a ser una, ya es una estrella. Definitivamente va a ser una de las grandes estrellas de nuestro país. ¿Está de acuerdo conmigo, Paquito?
1: Definitivamente, yo siempre creí en Natalie Palacios y me recuerdo que aquí en Radio América le lanzamos cuando recién llegó.
0: Así es.
1: Cuando recién llegó de Azogues y yo le
0: dimos la patadita.
1: Y yo le dije a usted algo que, si Dios quiere, pues cada vez parece más cerca. Yo le decía que en el siglo XX el Ecuador tenía a la dama y a la reina de la canción nacional, doña Carlota Jaramillo, le decía yo.
0: Así
1: es. Y justamente auguramos los éxitos a Natalie Palacios, cantante ecuatoriana, para que se convierta en la nueva Carlota Jaramillo del siglo XXI.
0: Estoy de acuerdo.
1: Y por eso es que yo ahora, ¿qué opina usted, doctor Vera? Yo me recuerdo que en el siglo pasado, un productor, Luis Aníbal Granja, les unió a los dos más grandes cantores del Ecuador, la reina del pasillo ecuatoriano, doña Carlota Jaramillo, con el inmortal Luis Alberto El Potolo Valencia. Usted recuerda que les hicieron grabar un CD, bueno, en ese tiempo un LP, que grabaron en dueto.
0: Un éxito.
1: ¿Qué le parece a usted si ahora, teniendo aquí al joven Junior Cedeño, otra promesa y gran músico de 17 años del Ecuador, le pedimos que haga un dueto con Natalie Palacios, por ejemplo, ese tema que inmortalizó a Carlota y a Potolo, Pajarillo que cantabas una mañana serena?
0: Lindo, pero por favor, una orden suya, Paquito, preséntelo usted al joven que pues está haciendo una segunda espectacular.
2: Hola.
0: Quizá el micrófono le deberían un poquito bajar, me parece que está medio alto. Ayúdanos, David, o quien esté cerca. Sí, pero tenga la bondad de presentarlo.
2: Doctor Galo Enríquez, muy buenos días con todos, disculpe, buenos días con todos, a todos los oyentes de Radio América. Les saluda su amigo de siempre, Junior Cedeño, el genio de la música. Para mí es un honor y un placer poder estar de nuevo aquí en esta emisora que ya he tocado ya dos veces antes, ¿no?
0: Así es.
2: Es un honor y un placer poder volver a esta prestigiosa emisora radial.
0: Qué bonito, el Gracias. Junior Cedeño. ¿De dónde eres, Junior?
2: Yo soy oriundo de la provincia de Manabí, nacido en Bahía de Caracas, pero también perteneciente a una hermosa parroquia llamada San Isidro del Cantón Sucre.
0: Oiga, somos de San Isidro, pero yo del otro lado, de los Pastucitos. Pero qué bien, Junior, tienes una hermosa segunda. Lo único que te Muchas voy a gracias. Pedir es que no te movieras del micrófono, allí está perfecto, o si lo encuentras un poquito alto, me dices, ¿cómo, o bájalo un poquito de pronto? Sí. ¿Cómo sí, te estoy, sientes ahí, Junior?
2: Sí, me siento muy bien, ahí en el,
0: Perfecto.
2: En el micrófono.
1: Sí. Doctor Galito Enríquez, también
0: por
1: la
0: favor.
1: Gente cuando le ve a Junior Cedeño, le viene a la mente y el recuerdo del inmortal, el multifacético, segundo bautista que Dios le tenga en el cielo.
0: Cierto. Así es. Pues entonces, nos preparemos a escuchar este dueto por sugerencia del doctor Paquito Godoy. Sí, nuestra hermosa Natalie Palacios, el gorrión del Ecuador, y Junior Cedeño, el genio aquí de la música. Pues, ¿listo, Paquito?
3: Sí, nos están escuchando a través de redes sociales también. Mi querida mamá, mi papá, quiero mandarles un saludo y dedicarles esta canción.
0: Qué bien, ¿dónde están ellos?
3: Mi mami se encuentra en la ciudad de Azogues, mi papi se encuentra en los Estados Unidos. Así que para
0: Perfecto.
3: Ellos.
0: Perfecto. ¿Cómo se llama la mami?
3: Cecilia Luna, mi papi Remigio Palacios.
0: Dígale algo bonito a doña Cecilia, por favor.
3: Bueno, decirle a mi mamita que le quiero mucho, que siempre le tengo en el corazón, en la mente, y que la extraño también, y que pues todas mis canciones y mi música es gracias a ella, así que esto es para ella también.
0: Sí, y a papi.
3: A mi papi también, lo mismo, que él todos los días esforzándose siempre, estar lejos de la familia y de la patria también es difícil, y pues aprecio mucho esa valentía de poder estar allá y siempre estar pendiente también de nosotros, de su familia, y que lo quiero mucho.

0: es así.
1: Muchas gracias.
2: ¡Wow! Señoras y señores, un programón de verdad. Muchas gracias a la gente. La música ecuatoriana tiene algo mágico. Usted y yo estamos de acuerdo. Puede hacernos sonreír, llorar y recordar con una sola canción. Un saludo a nuestros migrantes allá en Nueva York, en Europa, en todas partes donde hay un migrante. Reciban mi abrazo siempre, y como decía Natalie, felicitarlos por ese gran esfuerzo, por esa valentía diaria que te ponen, pues, al empezar un trabajo, pensando siempre en su patria y en su familia. ¿Qué nos dicen en América TV, Peperucho, por favor?
3: Noemí Isa nos dice: qué grande el maestro Paquito Godoy, su estilo es único, nada más lindo que escucharlo. Totalmente. Felicitaciones. Georgina Pérez, saludos desde Madrid, España, Radio América, y a Paquito Godoy, una presentación realmente impecable. Felicitaciones.
2: Gracias a Furiosa Radio en Madrid. Gracias, Furiosa Radio.
3: Laura Peñafiel nos dice: excelente programa, muchas felicidades a Paquito Godoy, gran artista. Elvia Mera, saludos a Radio América por el excelente programa que presentan domingo a domingo y su programación también muy variada. A Paquito Godoy un gran abrazo desde Los Ángeles, Nueva York, felicitaciones siempre. Estrella Parreño nos dice: saludos al maestro Paquito Godoy, qué hermosa interpretación, qué lindas canciones. Maritza Moya, hermosa interpretación, qué grande. Jonathan Andrade nos dice: excelente la apoyo que brinda el maestro Paquito Godoy a la juventud, ante todo. Felicitaciones, porque la música nacional, mientras siga en sus manos, jamás morirá. William Aguayo nos dice: saludos cordiales a Paquito Godoy, que siga adelante con la bendición de Dios siempre. Jimena Cando, muchas felicidades al maestro Paquito Godoy, que Dios siga bendiciendo su carrera y sobre todo el cosechar siempre talentos importantes. Tatis Ocaña, excelente día, doctor Enríquez, felicidades a Paquito Godoy por su hermosa interpretación. Cerramos esta ronda con Liliana Imbaquingo, que nos dice: un saludo al maestro Paquito Godoy y

0: su conjunto. Felicitaciones siempre.
1: Pero por favor, un consejo comercial. Regresamos con Natalie Palacios, el Gorrión del Ecuador, y nuestro querido Paquito Godoy.
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2: Estamos de regreso. 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

0: Muchas gracias.
1: ¡Belleza, señoras y señores! Muchas gracias por sintonizar, por permanecer con nosotros en Siempre Lo Nuestro. Sí, muchas gracias, de verdad. Pues, defender nuestra música, oiga, es defender nuestra cultura, nuestra historia y el orgullo de ser ecuatorianos. Muchas gracias, de verdad. Quiero dar la cordial bienvenida a Lorena Chavarría de Promo TV. Lorena, buenos días, ¿cómo está usted? A ver, Pepe Lucho, si me ayudas a decirle que estoy en América, Miami. ¿Me escucha, Lorenita? No. Continuamos entonces con la música porque tenemos problema allí. Sí, próximo tema, Paquito, por favor.
2: Ahora nos vamos a poner alegres, queridos amigos. Recuerden, estamos poniendo a consideración del público este álbum de 10 canciones, joyas musicales del Ecuador, con Paquito Godoy y las voces de Natalie Palacios y Junior Cedeño. Cómo no agradecer también en este día con un aplauso a Mateo Montaluisa, que ha venido desde la Tacunga con su batería. Un aplauso para Mateo.
1: Por favor.
2: Mi doctor, vamos a poner en consideración del público una bomba muy alegre, las bombas de Imbabura, desde el Valle del Chota. Letra y música de quien les habla, Paquito Godoy. Esto se llama Bailando Bomba, y estén pendientes, mi doctor, porque luego de este tema musical daré a conocer el número telefónico para contratos.
1: Muy bien. Entonces, música, maestros, vamos.

0: bonito, oiga, qué bonito, muy bien.
1: Pues muchas gracias, quiero decirle nuevamente a Natalie Palacios, el gorrión del Ecuador, con el doctor Paquito Godoy,
2: gracias,
1: su conjunto.
2: Doctor.
1: Sí, a Junior Cedeño.
2: Gracias.
1: Esta mañana
2: gracias,
1: nos está haciendo gozar, definitivamente. Yo soy Galo Enríquez desde América, Miami. Lorenita, ¿cómo está? Buenas tardes.
3: Hola, ¿cómo está?
1: Hola,
3: hola, ¿ahí me escucha?
1: Y usted no me escucha para nada, ¿no?
3: Ahí le escucho fuerte y claro.
1: ¿Ya?
3: ¿Cómo está mi querido doctor? Bueno, yo feliz de poder compartir con ustedes en esta mañana, claro que sí, de buena música, encantada con la calidad de los músicos que tenemos en esta mañana. Pero sabe también, le tengo una noticia muy importante, una información muy importante.
1: Cuénteme.
3: Porque si nos estamos deleitando con buena música, es importante también deleitarnos con buena comida. Y una buena comida siempre llega de la mano de unas buenas ollas, de unos buenos utensilios para cocina, mi querido doctor. Yo le voy a hacer a usted y a todos nuestros queridos amigos que nos están escuchando una pregunta muy importante. ¿Ustedes sabían que el 95.9% de las enfermedades gastrointestinales es a causa de los utensilios que no son los adecuados para cocinar?
1: Yo sabía, es cierto.
3: Así es, mi querido doctor. Usted lo sabe y yo sé que algunas personas también lo conocen, pero a veces no le prestamos mucha atención a eso. ¿Por qué? Porque si estamos cuidando lo que comemos, tratamos de comer más saludable, tratamos de comer o cocinar con menos aceite, pero descuidamos el tema de las ollas y estamos quizás nosotros cocinando en ollas que ya están desgastadas, están masilladas, están rayadas. Si usted, mi querido amigo o amiga que me está escuchando en este momento, que me está viendo por medio de la transmisión en vivo, ya quiere preparar tal vez su almuerzo, está preparando tal vez algo, cocinando algo rico, y esas ollas que están en la cocina ya no le inspiran. Y usted ya no quiere cocinar en esas ollas porque están oxidadas, están masilladas, están
1: porque
3: desgastadas.
1: No le tiene confianza.
3: Así
1: ollas,
3: es,
1: ya.
3: Déjeme decirle que esas ollas hace que se desprende este material tóxico que contamina sus alimentos. 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Así que preste mucha atención. 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
1: Muchas gracias, Lorenita. Espero verla el próximo domingo, ¿le parece bien?
3: Perfectísimo, yo feliz de poder disfrutar de buena música, claro que sí, y traerles buenísimas recomendaciones para ustedes, porque cuidar su salud es posible, cuidar lo que comemos y en qué comemos es posible con Promo TV. 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Muchísimas gracias por este espacio, por esta invitación, para recomendación a todas nuestras personas que nos están escuchando y son fieles oyentes de Radio América. Nosotros felices de poder compartir información y también felices de poder disfrutar de buena música en este programa espectacular.
1: Muchas gracias a usted, Lorenita. 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Continuamos con nuestra programación. Paquito Godoy, tenga la bondad. Próximo tema.
2: Mi querido doctor Galo Enríquez, seguimos promocionando el álbum Joyas Musicales del Ecuador con Paco Godoy y la voz de Natalie Palacios y Junior Cedeño. Ya tiene Radio América todo el álbum de Paquito Godoy, pero lo más importante, ¿se acuerda que antes del tema yo le ofrecí al público el contacto para los contratos para ubicar a Paco Godoy? Si bien es cierto, yo vivo en la ciudad de Quito, gracias a Dios el público me invita a Loja, Cuenca, Ambato, a Riobamba, y justamente el día...
1: Argentina lo invitaron, a Nueva York.
2: A Nueva York, como usted recuerda, en 1993 todavía.
1: ¿Cómo no voy a recordar?
2: Quisiéramos encontrar ese video. Eduardo Brito cantando con el piano de Paco Godoy, 1993. Dios quiera que encontremos ese video. Mi doctor Galito, la gente puede contactar a Paco Godoy en todas las redes sociales. Me encuentran como Paco Godoy. Y bueno, y al teléfono 0999-844-953. Por si acaso voy a repetir. 0999-844-953 desde Quito para el mundo. Quiero ofrecerles con todo mi corazón la siguiente entrega musical. Es una obra que la música me pertenece, pero brevemente le cuento la historia. En el año 2011 escuché yo una ponencia del cuencano, ese intelectual mundial del Ecuador, Gustavo Vega Delgado, el doctor director de CONESU, y le decía al público en aplauso, le decía: bien dijo el poeta, el doctor Luis Cordero, hace 100 años, Ecuador, una patria que expulsa a sus hijos, muy alto índice de migración. Y comenzó a decir, como dijo el doctor Luis Cordero: voy a vivir, patria mía, en una tierra distante que no tiene ternura de madre. Y como un acto rebelde dijo, termina diciendo en quichua: rimini yacta rinimi. Y a mí me impactó tanto las palabras del doctor Gustavo Vega que lo primero que hice es encontrar el poema El Adiós del Indio, de quien fuera presidente del Ecuador, quien fuera botánico y el primero en el mundo en hacer el diccionario quichua español. No hay una ciudad en todo el país que no tenga un nombre de calle con Luis Cordero. Así que de este cañarejo, nacido en Deleg, hace 100 años que compuso una realidad que hoy por hoy sigue los migrantes, yo les dedico a todos los que están en la diáspora el Adiós del Indio, este danzante, con música de Paco Godoy y la voz de Natalie Palacios Junior Cedeño.
1: Es cierto, muchas gracias. Luis Cordero es único, su voz, su estilo, su amor por la música ecuatoriana lo han convertido en una figura inolvidable de nuestra cultura. Música, maestro, por favor.

0: Henry Dueñas nos dice: felicidades, Paquito Godoy. Excelente música para este domingo. Espectacular aquí en Quito con un sol radiante. Jessica Tumbaco, saludos desde Guayabamba, Paquito Godoy. Qué grandioso con su grupo, felicitaciones. Piedad Paredes nos dice un saludo especial a Paquito Godoy desde Zambiza, conectados con Radio América. Natalia Zarango, saludos, doctor Enríquez, desde Conocoto, escuchando la radio y por supuesto al maestro Paquito Godoy, muchos éxitos para él y su conjunto. Byron Caiza, muchas felicidades, Paquito Godoy, excelente el acompañamiento. Juan Francisco nos dice: felicidades, Paquito, excelente artista, que Dios siga bendiciendo su carrera, claramente con la juventud, felicidades. Clarita Limones nos dice: muy buenos días, Radio América, saludos por el excelente programa que presentan, muchas felicidades al maestro Paquito Godoy, un gran abrazo, hermosas las canciones que siempre presenta. Manuel Serrano nos dice: felicidades, éxitos y bendiciones siempre para el programa, siempre lo nuestro al maestro Paquito Godoy. Si me puede ayudar con el número para contratos, nos dicen por acá.
1: Por favor, Paquito, el número.
2: Claro que sí, queridos amigos. 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Pero si hay mucha urgencia, pueden llamar al 0-999-844-953. 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Cuando usted piense en música, piense en Paco Godoy, para que su fiesta esté garantizada.
0: Alejandra Barahona nos dice: muchos éxitos, bendiciones siempre para el programa y sobre todo para los grandes invitados que tienen domingo a domingo. María Pozo, qué gran talento, felicidades, Paquito Godoy. Laura Hidalgo, lo tuvimos por acá en San Isidro del Inca, muchas felicidades al maestro Paquito Godoy. Elvia Farinango, hermosas canciones, cómo no recordar, es volver a vivir, éxito siempre para su carrera. Estrella Valdés, saludos a Paquito Godoy, hermosa la música nacional en sus manos. Moisés Molina nos dice: conectados desde Chicago con Radio América, felicidades. Qué
1: Chicago,
0: linda música, felicitaciones. William Peña nos dice: orgulloso de ser ecuatoriano, siempre presentando lo mejor de ser ecuatoriano con esta linda música. Bella Coello nos dice: muchas felicidades, Paquito Godoy, qué grandes canciones. Liliana Guerra, millón bendiciones a la carrera de Paquito Godoy, siempre con lo mejor del talento ecuatoriano. Jorge Barahona cierra esta ronda y nos dice: felicitaciones a nuestro orgullo nacional, Paquito Godoy. Muy buen programa, muy bien, Nati, y los músicos, felicitaciones, doctor.
1: Muchas gracias a la linda gente, de verdad. La gente quiere mucho a Natalie Palacios, quiere mucho al doctor Paco Godoy, porque realmente, oiga, a través de los años, el doctor Paquito Godoy nos ha demostrado que sabe de música. ¿Cuántos libros tiene Paquito Godoy en su haber, por favor?
2: Bueno, yo tengo la dicha, porque son dones de Dios, que además de ser músico, soy compositor. Y como compositor he editado algunos libros, por ejemplo, uno de música infantil, que justamente cuando era un niño, Junior Cedeño me grabó la voz. Eso yo cuando le vea a doctor Galito le voy a obsequiar, porque eso es un regalo de Paco Godoy para la niñez ecuatoriana. También he publicado unos libros con partituras, con 20 canciones para las queridas bandas de pueblo. Aprovecho esta oportunidad para saludar a todas las bandas de pueblo del Ecuador. Yo he compuesto el danzante de La Viva la Comarca, también hay esa canción, El Camari, El Baile del Pavo, Dulce Morena, Flor San Vicente y un largo etcétera, que todas las bandas de pueblo del Ecuador interpretan las composiciones de Paco Godoy. También he hecho música para las orquestas sinfónicas, que inclusive han sido interpretadas no solamente en el Ecuador, sino en el mundo. Yo les invito a ver un video del Conservatorio Viena de Mozart, el Conservatorio Mozart en Viena, unos niños estudiando y practicando obras de Paco Godoy. Se puede ver ahí El Sentirse Solo, que es otra
1: lo
2: de las
1: visto,
2: canciones.
1: Cierto.
2: Sí, también hay unos teatros consagratorios como el Bolsoy de Moscú, interpretando obras de Paco Godoy por tenores rusos, que ni siquiera hablan español, les hago cantar hasta en quichua. pero por fonética. Entonces yo le agradezco a Dios porque son dones que Él me ha dado, y mientras Dios me dé vida yo estaré brindando mi música para el público ecuatoriano. Y a propósito, doctor, usted también que es un migrante más, un ecuatoriano que está en la diáspora, ¿cómo les llegó este danzante, el adiós del indio?
1: Al alma, porque la música ecuatoriana, Paquito, es el eco del alma de nuestra patria, Paquito.
2: Y yo le quiero ahora poner a bailar, porque ese es el Ecuador. Si en un momento nos hace llorar, inmediatamente nos hace bailar. Es un aire típico que, para que ustedes se imaginen, se debe bailar como que se cae para atrás. Así que a la gente que escucha Radio América, que se pongan de pie en su casa y bailen como que se caen para atrás. Así se baila el aire típico. Y aprovecho la oportunidad para pedirle a Natalie Palacios, el Gorrión del Ecuador, que haga conocer al público sus redes sociales.
1: Por favor, Natalie.
3: Claro que sí, me encuentran en todas las redes sociales como Natalie Palacios. Natalie se escribe con H después de la T, con Y. En Facebook, Instagram, YouTube, TikTok, X, y también, por supuesto, el número telefónico 0995-486666, 0995-486666, para que pues también puedan ver mucha más de nuestra música.
1: Perfecto. Es que la música nacional, señoras y señores, y usted estará de acuerdo conmigo, es la herencia más hermosa que pasa de generación en generación. Y aquí está el doctor Paquito Godoy y su conjunto con Natalie Palacios, el Gorrión del Ecuador, para hacernos realmente cantar y bailar al estilo nuestro. Música, maestros, por favor, vamos.
2: Esta canción es tradicional del Ecuador, es muy antigua, no tiene autor. Pero en la letra le dice: si aún no me he muerto, ¿por qué te has enlutado?
1: Cierto. Vamos ahí.

0: Aplausos, aplausos, Pepelucho. Espectacular para el doctor Paquito Godoy, para nuestra Natalie Palacios, el gorrión del Ecuador, y Junior Cedeño, el genio de la música ecuatoriana. Qué bien, estamos muy contentos, la verdad. Todo el mundo escribiendo al 098-149-8015. 098-149-8015. ¿Qué nos dicen, por favor?
1: Rubén Mora nos dice que grandes artistas son los mejores del Pentagrama Nacional en su esplendor. Felicitaciones, Radio América. Rocío Hermosa nos dice muchas felicidades a Paquito Godoy y su conjunto. Qué grandes canciones, qué lindo es recordar cada canción que tiene mi querido Ecuador. Oscar Caicedo nos dice saludos desde Santo Domingo a tan grandes artistas. Felicitaciones, qué linda la música ecuatoriana. Verónica Olmedo nos dice excelente artista y su acompañamiento genial, sin duda. Anaí Guijarro, qué buenos artistas, como siempre, siempre lo nuestro presentando Solo Pulpa cada domingo. Felicitaciones, doctor Enríquez. Dora Salgado nos dice qué linda canción, saludos y que tengan muchos éxitos al maestro Paquito Godoy. Arturo Armijos, saludos Paquito Godoy desde San Cristóbal, precisamente San Cristóbal Galápagos, conectados con Radio América. Víctor Rocha nos dice felicidades a Paquito Godoy, gran artista ecuatoriano. Amelia Cárdenas nos dice temas muy bonitos como siempre de la mano del maestro y ahora acompañado de grata juventud. Paula Cañizares cierra esta ronda y nos dice felicitaciones, hermosa música ecuatoriana interpretada como siempre del maestro Paco Godoy. Es un gusto siempre escucharlo, mi estimado doctor.
0: Muchas gracias, Galápagos. Oiga, este aplauso para Galápagos, Pepelucho. Gracias por su sintonía, de verdad, Paquito, la gente contenta, feliz, porque, oiga, cuando viene, revientan todas las redes cuando está con Natalie Palacios y ahora con Junior Cedeño, el genio de la música.
2: Muchas gracias.
0: Estamos, pero, millones de gente en el mundo entero, Paquito, estoy muy contento, yo estoy feliz de tenerlo esta mañana.
2: Para mí es un contento y un gran honor estar en el programa número uno de la radiodifusión ecuatoriana.
0: Muchas gracias.
2: Como lo es Radio América. Y bueno, yo quisiera también felicitarle porque la gente está haciendo lindos comentarios de este nuevo álbum de Paco Godoy, como lo es Joyas Musicales del Ecuador. Ahora ya lo pueden ver en Spotify, pueden escucharlo en YouTube, Music. Bueno, en todas las plataformas, ¿no? Ustedes solo ponen Joyas Musicales del Ecuador con Paco Godoy. Y le quiero contar algo, porque siempre yo me he destacado, y lo quiero decir con orgullo, en dar a conocer los compositores de nuestra música. Yo conocí, y usted también conoció al querido Nicolás Fialio, ¿se acuerda usted? Ese gran compositor que murió de 102 años. Él decía, las canciones no aparecen del aire. Tienen un padre y muchas veces un padre y una madre. Entonces, justamente la siguiente entrega musical es de un compositor quiteño de grata recordación que se llamó Gonzalo Moncayo Narváez. Cuando Gonzalo Moncayo Narváez, a quien también le conocí, pero en otro momento le cuento cómo le conocí, porque si no nos extendemos mucho. Lo que le quiero decir ahora es que Gonzalo Moncayo Narváez, cuando tenía 15 años, compuso el pasillo Madre Cariñito Santo. Después compuso el pasacalle Ojos Cual Dos Luceros. Compuso el pasillo Lamento. Compuso el pasillo Ausencia, aquel que dice Amor de mi vida. Pero también compuso Linda Ibarreña. Este gran compositor, cierto, Gonzalo Moncayo, nos regaló un pasacalle bellísimo que me encanta, doctor. Usted que también está enamorado. En la letra dice: somos dos locos de amor y vamos a vivir de nuestra locura, que es el amor. Me encanta este pasacalle. También está incluido en el álbum Joyas Musicales del Ecuador con Paco Godoy. Así que sin más palabras, dulce locura, un pasacalle del recordado compositor Gonzalo Moncayo Narváez, y queda pendiente que les cuente cómo le conocí a él.
0: Pero antes, tenga la bondad de decirnos cómo pueden adquirir esa joya musical suya, Paquito.
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0: Lindo. Música, maestro, vamos, por favor, al aire.

0: Bien. Muchas gracias, de verdad. Pepe Lucho, estamos prácticamente llegando al final. Ten la bondad de decirme qué dicen en América TV. Ojalá tengas todos los mensajes listos para leerlos y despedirte, por favor. Y lo mismo tenemos que decir a nuestros artistas, ya la despedida viene. Por favor, Pepe Lucho.
1: Juan Carlos Reyes nos dice: realmente una hermosa canción con las manos de Paquito Godoy. Su grupo, muchas felicidades siempre. Marcelita Borja, qué linda la música ecuatoriana, definitivamente es lindo escucharlo. Nuevos temas, nuevos talentos. Verónica Durán nos dice: qué gran agrupación, como siempre, de la mano del maestro Paquito Godoy. Katy Morales, igual. Igual recuerdo escuchar estas canciones con mi padre, con mi abuelo, y como nunca ha pasado de moda el maestro Paquito Godoy. Felicitaciones siempre por continuar con la música ecuatoriana. Jaime Castro nos dice: hoy en día la música ecuatoriana no es muy valorada acá con nosotros los ecuatorianos, pero Radio América siempre mantiene vivo con este gran programa y por supuesto con invitados de este talaje.
0: Gracias.
1: Gladys Villafuerta nos dice: qué hermoso escuchar a Paquito Godoy, que Dios lo siga bendiciendo, sobre todo con la salud y el talento que él tiene. Maritza Zavala, qué hermosas canciones, siempre acompañando a siempre lo nuestro. Fabián Ruiz nos dice: cuando vivía en Ecuador, no valoraba esta música, ahora que me encuentro en otro país, escuchar estas canciones es un gran sentimiento, mucha tristeza y a la vez alegría. Felicitaciones a Radio América, desde Murcia, España. Fabián Ruiz nos dice: un saludo cordial a toda mi familia. Miguel Rojas nos dice: un gran artista ecuatoriano como es Paquito Godoy, siempre resaltando la música ecuatoriana. Cierra esta ronda Inés Hernández, que nos dice: esta es la música de mi tierra, bendiciones siempre y muchos éxitos desde Madrid. Mi estimado doctor, como siempre, un gusto haber compartido con usted una programación más de Siempre Lo Nuestro. En Los Ángeles, a Susana, a Luis, a Andrés, a Ivonne, como siempre, que están en sintonía de esta gran programación. Con usted, doctor, muy buenas tardes, como siempre.
0: Buenas tardes, Pepe Lucho. Lamentablemente tenemos que irnos. Por si fuera por nosotros, queremos seguir escuchando al doctor Paquito Godoy, a nuestra querida Natalie Palacios y pues naturalmente a nuestro Junior Cedeño. Pero mi querido doctor, ¿con qué tema se va a despedir? Tenga la bondad.
2: Queridos ecuatorianos, queridos oyentes de Radio América y el programa Siempre Lo Nuestro, a mi gran amigo el doctor Galo Enríquez, agradecemos en controles a Pepe Lucho, él ya está listando su pañuelo. Vamos a bailar, a zapatear y a sacar brillo del piso estas chamisas, para que todo mundo rodee y baile alrededor de la chamisa. Y ya viene el castillo también, y los voladores.
0: Perfecto, querida Natalie. Natalie, por favor, vamos a hacer que se despida. Natalie, también. Natalie, despídase, por favor.
3: Muchas gracias, doctor. Un placer siempre venir acá a Radio América, a Siempre Lo Nuestro. Gracias por la invitación. Un placer haberles acompañado en este día. Y pues, muchas gracias. Siempre a las órdenes.
0: Saludos para alguien.
3: Bueno, para todos quienes nos han escuchado, para toda la distinguida audiencia de Radio América, para mi familia, mis amigos, claro que sí, todos mis amigos, mi familia, todos mis seguidores también, síganme en redes sociales, me encuentran como Natalie Palacios, y pues nada, eso, muchas gracias.
0: ¿Algún ahora, amigo en especial?
4: Antes también quiero despedirme y disculpar, muchísimas gracias. Gracias bueno, por la invitación sí, a esta prestigiosa prestigiosa emisora. Para mí es un honor, como vuelvo y repito, de poder estar nuevamente, en este caso, interpretando nuestra bella música ecuatoriana. Dios los bendiga, cuídense mucho, nos estaremos viendo en una próxima
0: ocasión. Muchas gracias.
4: Como dice el maestro Paquito y Natalie Palacios, que nos sigan en todas las redes sociales. A mí me pueden seguir como Junior Cedeño, el genio de la música. Y para contratos, el número es 0963-753-184. En todas las redes sociales, como Junior Cedeño, el genio de la música, para que más personas conozcan.
0: Repite el número, por favor, Junior.
4: Claro que sí, 0963-753-184.
0: Muchas gracias
4: por todo.
3: Antes de despedirnos, queremos también agradecer a nuestro amigo Mateo Montaluisa en la batería, que nos ha estado acompañando el día de hoy. Muchas gracias. Y dice:
0: perfecto, sí.
3: A bailar.

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Y mi corazón está con ustedes, preciositos. ¿Qué tal? Muy, pero muy buenas noches. Marcamos ya las 18 horas, 7 minutos. Una hora menos en las Islas Galápagos. Preciosos, pidiéndoles mil, pero mil disculpas por esta ausencia. Mi señora madre hoy está en el cielo siendo una estrella más.

0: Muchísimas gracias, preciosos, por estar junto a mí. Una noche más, un día más. Gracias a Papito Dios, ¿eh? ¿Qué tal, preciositos? ¿Cómo están? Buenas noches. Qué alegría reencontrarnos, ¿eh? En este espacio que es nuestro refugio. Hoy quiero decirles que la vida, al igual que una buena canción, tiene esos matices, ¿eh? De todos los colores. A veces nos toca un tono más suave, pero siempre, siempre hay una melodía que nos invita a seguir adelante. Gracias, gracias, gracias por estar allí, por su compañía constante, por esas muestras de cariño, por esas bonitas palabras que llegaron a mis oídos y a mi vida. Son ustedes ese motor que me permite estar aquí. Sí, sí, justamente hoy compartiendo el amor a través de la música. Preciositos, abrimos ya nuestros contactos. El 2-904-121, ahí estamos abriendo ya. Y el 2-904-127. Por supuesto también nuestro WhatsApp. Así que por favor, vamos, vamos a WhatsAppear, ¿eh? 09-814-98-015. Saluditos, saluditos súper especiales. Dice por acá, por acá, por acá. Hola, hola, Janetcita, muy buenas tardes. Saluditos a la señorita Silvia Betancourt, ya en el sector de San Marcos. Y por favor, la canción Prometimos No Llorar. Mi querido ingeniero Byron Rodríguez, un abrazo para usted. Muchísimas gracias por estar junto a mí, Abrimos entonces, sí, vamos aquí, tengo mensajitos ya, mis preciosos, inscríbase, porque ya le queda pocos días. Vamos, ¿dónde están los buenos hijos, ah? ¿Qué nos dicen por aquí? Hola, hola, mi buenas tardes, Jane, por favor, quiero que me inscribas para los premios, Alberto Sinchen. Muchísimas gracias, gracias a ti, mi amor, enseguida. Saludamos también a nuestra queridísima Ibarra, 89.1, ¿ah? Buenas tardes, preciosos, ¿qué tal, cómo están? Ahí estamos, 89.1. Sí, saludamos, ¿no? Ahí estamos.
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0: 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Buenas noches. Hola, hola, buenas noches, Janetcita, excelente noche. Saluditos desde la panadería y pastelería K-Fruit en San Juan. Esperando que este mes haya sido de muchos éxitos y que el próximo sea muchísimo mejor. Por favor, compláceme con la canción. Y quizás sí, quizás no. Y ya al volver estaremos con el artista de esta noche, ¿eh? Sí, sí, con los artistas que buscan este primer sitial. Bendiciones, Janet, y feliz regreso a casita. Pero a las 12 de la noche, ¿eh? Hola, hola, Janet, buenas noches. De verdad, qué pena tan inmensa. Te mando mis más sinceras condolencias. Muchas gracias, mi amor. Qué dolor más duro, ¿no? Perder a la madre. Mi nombre es José Cumbicos. Gracias, mi amor. Por acá nos dicen, hola, mi Janet. No se ha acabado todo, ¿eh? Es ahora cuando tú tendrás la mayor presencia de tu mamita. Sí. Totalmente. Siempre sentirás que está a tu lado. De hecho, ya le puse ahí una sillita atrás, ¿eh? Muchísimas condolencias, ánimo, arriba ese espíritu. Claro que sí, ¿eh? Claro que sí. Nosotros, tus oyentes, estamos siempre contigo. Ay, qué lindos. Por eso ustedes me dan ese aliento para continuar. Escucha, por favor, esta canción dedicada a tu madrecita. Gracias, mi amor. Qué lindos, de verdad. Dios les pague. Mi querida amiga preciosa, Janet Pérez, que sé que hoy tu corazoncito está triste por la partida de tu mamita. Y quiero que sientas ese abrazo, mi abrazo, que sea a la distancia por medio de Radio América y tu lindo programa Memorias. No hay palabras que borren ese dolor, pero sí quiero recordarte que el amor de una madre nunca se va. Vive en tus recuerdos, en tus gestos, en tu voz y en cada paso que das. Tu mamita ahora descansa en paz y desde el cielo seguirá siendo tu guía y tu fuerza. Permíteme llorar, pero también permíteme sonreír al recordar todo lo hermoso que compartieron. Definitivamente. Tu fans, Yanina Sánchez, gracias mi amor, acompañándote en este momento difícil. Y deseo que encuentres consuelo en el cariño de quienes te queremos. Gracias, preciositos, de verdad, Dios les pague. Hola, hola, Janet. Hola, mi amor, te saluda Said. Quiero participar, dice, por favor, claro que sí. Janet dice, no pasa un buen momento, ¿eh? Mi vida está un poquito así como destruida. Saludos desde Quito, Ecuador. Un abrazo, mi amor, te envío un abrazo. Y me gustaría una canción de Joan Sebastián, a corridos con banda. Dice, tu mamita es un ángel. Sí, mi amor, bye. Y Janet, escuchándote como siempre desde el rinconcito de Cotopaxi. Qué lindo. Saludos para Luz de Gasper. Dile que aunque lo nuestro no funcionó, yo le llevaré mi corazoncito, ¿eh? Una musiquita de Zairo, cualquiera que me llegue al corazoncito. Sí, mi amor, totalmente, ¿eh? Yane, ¿qué tal? Saludos para la familia Anchundia Zambrano. Claro, por supuesto.
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0: Dice por acá, ceñito, me hace llorar. Mi Pauli, Dios te pague, mi amor. Ella fue quien le cuidó a mi madre, ¿eh? Hola, hola, dice Janetcita, espero que estés un poquito mejor. Por favor, inscríbeme para los premios, ¿ah? Claro que sí, un saludo grande para mi hija Alicia y también para mi esposito Rolando. Te saluda Consuelito. Gracias, Consuelito. Vamos con más canciones. Vamos con más.
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perdóname una bonita palabra que deberíamos utilizar siempre, ¿eh? Marcamos ya las 18 horas 42 minutos, una hora menos en las Islas Galápagos. Gracias, preciosos, por estar junto a mí en este domingo para amar. A veces la vida nos pide ser fuertes, cuando lo que queremos es descansar, ¿eh? Pero es precisamente en esos momentos cuando descubrimos que nuestra fortaleza no es un muro de piedra, sino la capacidad de seguir adelante con ternura. Incluso cuando el cielo se pone gris. Sí, mis preciosos. Así que recuerda, no necesitas ser invencible. Hoy solo necesitas ser valiente, ¿eh? Un pasito a la vez. Saludito súper especial, ¿sí? Mi querido primo, un besito para ti, mi querido Aníbal, también para tu esposita. Muchísimas gracias, gracias, gracias. Vamos a ver qué nos dicen los preciosos, pero antes, escuche por favor. El amor de mamá y papá no tiene precio. No, preciositos. 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Estamos listos, preparados, mis preciosos, porque

Estamos listos, preparados con los artistas que esta noche buscan su primer sitio, Alan. Y bueno, si yo le menciono, quizás lo recuerde, pero qué mejor si usted lo escucha, ¿verdad que sí? Vamos, gracias Camilo Sesto, y va a participar en este momento este gran artista que busca su primer sitio. Ahí está Diego Verdaguer con su canción Volveré. Escuchamos un pedacito, y si es su artista favorito, ya nos puede dar su votación. Y aparte también inscribe a su papito o a su mamita.

Perfecto, ahí está Diego Verdaguer, para quienes no lo conocen, y también está participando, lo vamos a colocar por acá, él es... Sabu, para quienes, bueno, pues les gusta su música, escucha un pedazo.

tenés a Sabu con esta hermosa canción, ¿eh? Quizás sí, quizás no. Preciositos, díganme ustedes, por favor, ¿quién se llevaría su primer sitio, ¿eh?, en esta noche? Vamos, mis preciosos. Marcamos ya las 18 horas 47 minutos, una hora menos en las Islas Galápagos. Vamos entonces, ¿qué nos dicen por acá? Mi más sentido pésame, Janetcita, por tu pérdida. Mucha fortaleza en estos momentos. Gracias, mi amor. Un saludito para la magíster Balbina Pérez Cueva, que hoy cumple añitos. Qué lindo, de parte de su familia. Sí, sí, ahí están festejándola. Qué bonito, de toda la familia Pérez Cueva y Villaruel Pérez también, allá en Cutuglagua. ¡Que viva la cumpleañera! Un añito más de vida, qué lindo. Mi querida Janetcita, no tengo palabras para expresar lo que estás pasando, ¿ah? Pero no estés triste, sí, el cielo está de fiesta recibiendo a tu mamita. Linda, allá está en fiesta, seguro. Sí, mi amor. Tiene tres angelitos que te cuidan: tu papi, tu mami y tu hermana. Sí, mi amor. Tres angelitos. ¡Guau! Increíble. Por acá nos dicen: hola, hola, mi buenas noches. Dice: un saludo para mis padres queridos allá en Quito, María Celinda y Marcelo Díaz. Y a toda la familia Díaz, los amamos muchísimo. Con todo, dice. A ver, permítame. Con todo nuestro cariño, desde New York les dedicamos una hermosa canción de Franco de Vita, Te Amo, correcto.

0: más mensajitos. No se olvide, por favor, inscriba a papá, inscriba a mamá también. A ver, vamos a escuchar.
1: Buenas noches, bebecita.
0: Hola, mi amor, buenas noches.
1: Esperando que te encuentres bien. Diosito te dé muchas fuerzas para que puedas recuperarte.
0: Amén, gracias, mi amor.
1: De ese dolor, de la pérdida de tu mamita.
0: Gracias, mi vida.
1: Soy Javier, fiel seguidor y escuchador de memorias.
0: Qué lindo, qué lindo.
1: Diosito te debe dar muchas fuerzas y tu mamita desde los cielos te debe cuidar para que te vaya súper bien.
0: Amén, amén, gracias, mi amor.
1: Que tengas una linda noche, Janetcita, y un lindo programa.
0: Gracias, gracias, qué lindos, gracias, mi amor. Janetcita, entiendo perfectamente, dice cómo debes sentirte, ¿ah? Pero tu mamita te está cuidando desde el cielo y te cuento algo. Yo me llevé mucho con lo que mi tío éramos, más que familia, éramos amigos, pero él le dio un paro cardíaco y se fue al cielo. Me dolió muchísimo y más por una madre. Mis más sinceras condolencias, preciosita. Gracias, mi amor. Hola, hola, Janetcita, muy buenas noches. Te envío mis sentidas condolencias por la irreparable pérdida de tu querida mamita. Un abracito grande a la distancia. Jorgito Rivera, una cancioncita dice para ti, madre de Camilo VI. Ay, qué lindo, gracias, mi amor. ¿Otro mensajito por acá? Mi querida Janetcita, no se olvide, por favor, la votación, ¿ah? Tenemos a Diego Verdaguer y tenemos a Sabún. Mi querida locutora, no sé si será posible pedirte la canción Confieso, de Cani García. Deseo que la escuches con atención. Claro que sí, gracias, mi amor. Otro mensajito. Hola, hola, mi buenas noches, Janetcita. Buenas noches. Y Janetcita, antes de nada, hacerte llegar mis condolencias. Qué lindos. Que papito Dios te dé mucha fortaleza en estos duros momentos. Por favor, ayúdame con un saludito para mi amada Maribel Guardia, en algún lugar de la provincia del Cotopaxi, de parte de Roberto Vino. Y también ayúdame con una canción de Lolita, Amor, Amor. Bendiciones y muchísima fuerza. Otro mensajito por acá que nos dicen los preciosos.
2: Muy buenas noches, mi Yami.
0: Hola.
2: Esperando que te encuentres muy bien.
0: Hola, mi amor,
2: por
0: gracias.
2: Por felicitarte por tu lindo programa.
0: Muchas gracias.
2: Pues me permites mandarle un saludo a mi amorzote que me está escuchando en Calderón.
0: Ay, qué lindo.
2: Y decirle lo mucho que la quiero, Lady, de parte de Vicente. Y puedes complacer con un temita que es Tú me cambiaste la vida, de Río Roma.
0: Ya.
2: Me la pones, por favor.
0: Claro. Yami,
2: mil bendiciones.
0: Tú me cambiaste la vida. Perfecto, mi amor. Hola, Janet, un fuerte abrazo desde Carapungo. Por favor, inscríbeme. Mi nombre es Marcela Paredes y mi voto es para Diego Verdaguer. Perfecto, mi amor. Ahí está tu votación. Otro mensajito que nos dicen y ya nos vamos con más musiquita.
3: Buenas noches.
0: Hola,
3: Janet.
0: Hola, buenas noches.
3: Te doy el sentido pésame por la pérdida de tu mamá.
0: Muchas gracias.
3: Yo también estoy igual, yo también soy tu afán, todo. Yo también perdí a mi papá, ya son 7 meses.
0: La vida es dura, lo siento.
3: Pero toca seguir adelante.
0: Exacto, mi vida.
3: Por favor, Janet, a la familia Balseca, Ana Luisa, Rosero.
0: ¿Sí?
3: Salinas.
0: ¿Sí?
3: Les deseo de corazón que compartan todo siempre. A mis hermanos. Y una cancioncita.
0: Claro, ¿cuál?
3: Collar de lágrimas, por favor.
0: Híjole, ahí sí que me mataste. Más que nada porque estamos con baladitas, mi amor. Solo baladitas, por Dios, ¿sí? Ayúdame con eso. Otro mensajito y nos vamos ya con más musiquita. Hola, mi buenas noches, Jane, ¿cómo estás? Please, mi voto es para los dos, Sabú y Diego Verdaguer. Consuelito Mosquera, desde el norte de Quito, la canción Quizás Sí, Quizás No. Y solo es un hasta luego. Ah, la vida continúa, claro que sí, mi amor. Nos vamos con más canciones. Así que, por favor, sí, deme su votación y aparte también vamos a inscribir a los papitos.
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0: Ay, ahí está.
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